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1: Noticia de última hora. Se ha producido un devastador incendio en uno de los principales almacenes de Temu. Las pérdidas se estiman que alcanzan los $25.
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1: Buenas tardes.
2: Buenas tardes.
1: Estamos inscribiendo a las personas analfabetas. ¿Usted es analfabeta?
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18: músico!
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1: Chuy, dime la verdad, ¿no me extrañas?
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1: ¿Qué tal si lo intentamos de nuevo?
2: No, Juana, me da miedo que me vuelvas a engañar.
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1: 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Según la NASA, hoy la Tierra se encuentra en un ángulo perfecto para tomarnos unas 2 o 3 cervezas bien frías.
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2: Hola, hola, ¿qué tal? Excelente día. Muchísimas gracias por estar conmigo en una edición más de este su programa comunitario Paréntesis. Mi nombre es Octavio Duarte y como en cada programa le doy las gracias que me acompañe. Y desde ya le hago la invitación para que se quede con nosotros, ya que en los próximos minutos vamos a hablar de diferentes temas de interés para toda nuestra comunidad. Paréntesis, un programa comunitario que se transmite aquí en La Buena 101.9, Éxito 107.1 y Caliente 105.1, donde invitamos a diferentes organizaciones no lucrativas del Valle Central, las cuales gentilmente nos acompañan presencialmente o vía telefónica para hablar acerca de diferentes recursos, programas que esas ofrecen a la comunidad. Y por supuesto, hablamos de otros temas de interés de igual manera, como lo es educación, salud, vivienda, deportes, entre otros. De modo que cada programa es diferente. Y en esta oportunidad me acompaña el entrenador de atletismo Jesús Reyes, quien también es fundador de Reyes Running Series, eventos aquí en Fresno donde invitan a la comunidad a participar en carreras de diferentes categorías, ya sea caminando 2 millas, corriendo 5 kilómetros, 10 kilómetros e incluso medios maratones. Y es que últimamente esta actividad de carreras ha ido en ascenso y a veces nos preguntamos cómo podemos participar, qué se necesita, es tan complicado como se parece. Bueno, esa y más preguntas responderemos en los próximos minutos, de modo que le hago la invitación para que se quede con nosotros y juntos aprendamos un poquito más acerca de este mundo de las carreras. No sé, de pronto al término de este programa usted se anima a inscribirse a su primer carrera de 5 kilómetros. Así que voy a hacer una pequeña pausa y al regresar nos enfrascaremos en este tema. ¿Le parece? Mi nombre es Octavio Duarte. Muchísimas gracias por estar conmigo en esta oportunidad. Una pequeña pausa y ya regresamos con toda la información aquí en el programa comunitario Paréntesis. Quédese conmigo.
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3: Hola, mi nombre es Jessica Oriostegui Pavón. Soy una de las coordinadoras de parte del Distrito Escolar de Fresno Unified. Aquí dándole las felicidades a cada familia, a cada estudiante que está a punto de graduarse. Más que nada decir que todo su empeño, todo su trabajo, todas las dificultades que han tenido que navegar para llegar a este tiempo. Sé que no ha sido fácil para unos, pero llegaron. Y felicidades. A mis padres, este es un tiempo muy importante para conectarse con sus estudiantes. Decirles qué orgullosos están por todo lo que han hecho, pero más que nada, orgullosos por ser los padres de estos estudiantes que son muy extraordinarios. Y estudiantes, ya que se están preparando para tal vez seguir sus estudios en las universidades, los colegios, importante de recordarse de que el apoyo aún sigue siendo accesible en las universidades, en los colegios. Entonces busquen esa ayuda, busquen esa comunidad donde se van a sentir apoyados para seguir navegando las dificultades que viene con los estudios, que viene con navegar diferentes espacios académicos. Y para los estudiantes que han tenido o han decidido otro camino de tal vez tomarse un tiempecito antes de regresar a la universidad o tal vez decidieron diferentes decisiones al aspecto al trabajo, diferentes industrias, que también sigan buscando esa comunidad donde se sientan apoyados, donde se sientan bien, y si es necesario buscar esa ayuda también para ayudar a navegar las dificultades de esta vida.
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2: De regreso en el programa comunitario Paréntesis, mi nombre es Octavio Duarte. Muchísimas gracias por seguir con nosotros el día de hoy. Antes de avanzar con más información, primeramente quiero darle las gracias y la bienvenida a Jesús Reyes por estar con nosotros el día de hoy. Muy buenos días, ¿cómo está? Gusto en saludarle. Gracias por estar con nosotros aquí en el programa Paréntesis.
1: Muy buenos días, Octavio. No, pues muchas gracias por la invitación. Un gusto estar aquí con ustedes.
2: Me gustaría que iniciara hablándonos un poquito acerca de cómo surgió la idea de iniciar estos eventos de carreras aquí en el Valle Central, porque a veces conocemos el presente, pero también es bonito saber un poquito de la historia, cómo inicia este proyecto.
1: Sí, claro. Sí, fíjese, yo empecé a practicar esto del atletismo, de correr, hace ya unos 20 años, cuando llegamos de México. Allá solamente practicábamos fútbol, ya llegamos aquí y mi maestro que tenía en la prepa me comentó sobre practicar el atletismo, el que le llaman el cross country. Entonces ahí empezamos a correr y al principio se nos hacía un poco difícil, pero ya después nos gustó y ahí empezamos a correr con él, y ya desde entonces hemos participado en muchos eventos, muchas carreras, y ya tenemos como casi 20 años practicando atletismo. Entonces cuando me moví a Fresno, porque fui a una escuela, una prepa allá por Salinas, y participé en muchos eventos aquí, pero me llamó la atención que no miramos muchos latinos, muchos sí. Hispanos practicando el deporte. Entonces yo empecé con la idea de traer eventos que se enfocan en la cultura, en nuestra cultura mexicana, como tenemos un evento que el primero que tenemos del año, que se llama Día de los Reyes Magos, donde sí. Les damos rosca de reyes a los participantes, tenemos personas que se visten de los Reyes Magos, y después tenemos uno para el 5 de mayo, tenemos el que se llama Michelin, que les damos micheladas a los participantes, tenemos sí. Para el Día de los Muertos. Tenemos uno nuevo que se llama Lucha Run. Entonces sí. Tenemos varios eventos que se relacionan con la cultura mexicana.
2: Este mundo de las carreras como que últimamente ha tomado un auge, ¿verdad? No solamente a nivel local, que es muy importante, evidentemente, pero también a nivel mundial. Usted, entrenador, ¿a qué le atribuye este alto crecimiento o interés?
1: Yo creo que una de las razones principales es que el correr no solamente te ayuda físicamente, pero también mentalmente. A veces tenemos estrés y el salir a practicar te ayuda mucho otra vez mentalmente, y solamente el salir con la comunidad, participar, a veces uno se dice, me voy a proponer esta meta de terminar un 5 kilómetros o una carrera de 10 kilómetros, un medio maratón. Algunos dicen, no, quiero terminar mi primer maratón, que son 42 kilómetros. Okay. Entonces, es el tener una meta y trabajar y hasta cumplirla, que a claro. Veces es un poco difícil, pero creo que eso es una de las razones.
2: ¿Es para todos las carreras? Es decir, de pronto tenemos esa idea, y me incluyo, ¿no? Porque antes no participaba y decían, bueno, quizás se requiere mucho ejercicio, una alimentación, mucha disciplina, que evidentemente que lo requiere, ¿no? Pero ¿es para todos el correr o hay un proceso para iniciar y no salir lastimado, digamos, en ese sentido?
1: De hecho, el correr es uno de los deportes que se dice que es más simple, porque solamente un paso enfrente y continuar, ¿no? Pero la mayoría de los eventos, o de hecho todas las carreras que hay aquí en el Valle, no nada más en el Valle, ¿no? Tienen eventos de 2 millas que son como que la gente camina, que puede caminar. Entonces no tiene que ser uno, porque no puedo correr 3 millas. Sí. Pues la gente puede caminar, puede trotar. trotar, puede correr. Entonces sí es un evento para toda la comunidad. Y claro, a veces es bueno tener a lo mejor un entrenador o alguien que te apoye un poco para que tratar de evitar eso, que alguna lesión o que te ayude a que mejores progresivamente.
2: Ajá. Retrocediendo un poquito a los eventos que organiza aquí en Fresno, para las personas que de pronto no están tan familiarizadas con lo que usted organiza, ¿cómo inició puntualmente y cuál es la diferencia de hace 10 años a la fecha? ¿Ha visto mayor crecimiento de personas interesadas, que de pronto alguien inició, pues venía triste, digámoslo, ¿no? Y de pronto le interesó, le gustó y ya corrió el maratón? En su punto de vista, ¿qué sensación le ha dejado todo esto?
1: Sí, de hecho sí es algo que miramos, que muchas personas empiezan en su primer evento, puede ser una carrera de 2 millas o de 5 kilómetros, y a veces empiezan a caminar, correr, y ya con el tiempo ya están... terminan corriendo totalmente, sí, una carrera de 5 kilómetros y ya después dicen, oh, quiero hacer una de 10 kilómetros, uh-huh, o quiero terminar o quiero prepararme para un medio maratón, y entonces uh-huh, sí lo logran. Pero claro, ellos tienen esa meta y se preparan para eso.
2: La preparación, ¿no?
1: Exacto.
2: Usted decía que practicó el atletismo en la preparatoria, en el colegio. ¿Cuáles son algunos de los logros que ha tenido o ha corrido maratones? Pienso, ¿no? También.
1: Sí, de hecho, en la preparatoria, en el equipo que teníamos, uh-huh, ganamos calificamos al estatal, que de hecho fue aquí en Fresno, y, uh-huh, y de hecho ahí hicimos muy bien, ganamos el tercer lugar en el campeonato estatal de aquí en el parque.
2: Claro.
1: Y ya después en el colegio comunitario corrí para un colegio allá en Salinas, Harnell, y ahí de hecho también gané el título de conferencia de los 10,000 metros o 10 kilómetros en la pista. Y ya después yo continué corriendo solamente, y ya he corrido como casi 60 maratones.
2: ¡Wow! Sí, impresionante.
1: Sí, ya tengo mucho tiempo corrido, y pues sí me tocó la suerte de correr, uh-huh, o de ganar 4 veces el maratón de Two Cities de aquí de noviembre. Ah, entonces yo creo que eso es lo más que he hecho. También el maratón de Modesto lo gané una vez, el de Bakersfield, el de Big Sur allá por Monterrey también los gané, y la mejor marca que hice la hice en el 2023, uh-huh, que ya hace tiempo, en el maratón de Boston, uh-huh, y sí, ahí corrí 2:24, que
2: 2:24,
1: que es, ajá, que
2: para las personas que no estamos tan familiarizados con lo que es la distancia de un maratón, cuestión de kilómetros o millas, ¿cuánto es aproximadamente?
1: Sí, son un maratón, son 42 kilómetros o 26 millas, y entonces como con ese tiempo que yo hice, uh-huh, sí me salió promedio por milla, uh-huh, como a 5:30, 5:30, pero sí, ya hace tiempo.
2: Ya hace tiempo.
1: Sí.
2: Y es, yo creo que, y lo le iba a mencionar esa parte, ¿no? Este maratón de Boston, donde quizás, no sé si es el más famoso, usted corríjame si estoy mal, pero quienes no estamos tan empapados en esto, pensamos que, bueno, es evidentemente es algo grande, ¿no? Pero pensamos, ¿cuándo voy a conocer a alguien que vaya a participar? Y mire lo que son las cosas. Uh-huh. Y esto también lo llevamos como en otros temas educativos. Usted también es docente, me platicaba, ¿en dónde da clases, perdón?
1: Sí, claro, yo trabajo aquí en la escuela prepa, la Fresno High School, y ahí también soy entrenador del, uh-huh, equipo de correr, y ahí enseñamos, maestro de español ahí.
2: Y a lo que iba con esto es de que seguramente antes en el atletismo, en otras carreras no tan particulares, digamos, o populares, pues muchas personas encontraron problemas. Hemos visto también, ¿no?, la película de los chicos de McFarland, ¿no?, o de otras áreas donde quizás la comunidad hispana o los papás dicen, bueno, si estudias esto no te va a dejar dinero, o por correr no te va a dejar dinero, o estudiar esto, ¿no? ¿Ha visto un cambio de mentalidad tanto de estudiantes o de padres de familia de decir, si mi hijo quiere hacer eso, lo puede hacer independientemente que sea el único o quizás una carrera que no pensamos que va a dejar dinero quizás.
1: Sí, sí, de hecho esa película es excelente porque más que nada refleja la comunidad.
2: Claro.
1: En la película vemos unos jóvenes que van a la escuela y sus papás trabajan en el campo, entonces la mayoría de los estudiantes con los que trabajamos en el distrito de Fresno y sí trabajamos con esos niños que sabemos que sus papás muy ocupados, a veces es un poco difícil para ellos, pero sí tratamos de apoyarlos. Esa es otra cosa que muchos padres o también jóvenes no saben, que ya hay más apoyo. Entonces, como nosotros en la escuela los apoyamos con zapatos, hay lugares o compañías que nos apoyan. Entonces les damos tenis para que corran, vamos a eventos, ellos no tienen que pagar nada, les damos, claro, uniformes para que corran. Entonces sí hay apoyo y si llegan a un nivel que tienen buenas calificaciones en la escuela y aparte son buenos corredores, es un poco más fácil que en otros deportes a que agarren becas.
2: Ah, muy bien.
1: Sí, a mí me ha tocado la suerte que he tenido atletas de aquí de Fresno High School, de la prepa, que han agarrado becas para irse a una universidad, y eso es a veces algo que los niños no saben.
2: Claro.
1: Ajá. Entonces por eso sí es bueno que lo traten.
2: Que mantengan a los hijos en el deporte, al final de cuentas. Y quizás, curiosamente, pensamos que un atleta tiene que estar delgado, pero en esto de la carrera hay ciertas como reglas, estrategias o técnicas para correr o correr mucho mejor, digamos.
1: Sí, pues más que nada creo que como cada cosa que hagamos se basa uno en ser consistente, en ser consistente. Sí te ayuda, claro, un poco al estar algo delgado, pero más que nada es el practicar, el seguir un entrenamiento, el tener algo de disciplina, el ser disciplinado es lo que te va a ayudar al final más que alguien que está muy delgado y que casi no entrena.
2: Claro.
1: Ajá, entonces eso es lo que ayuda a la disciplina.
2: Me hace recordar también, seguramente ha visto, ha escuchado de esta corredora mexicana Lorena, ¿no? Que incluso corre con sandalias tradicionales, no quizás con un con ropa que utilizan muchos corredores, ¿no? Y aún así es impresionante lo que ha logrado en su vida, vaya.
1: Sí, claro, pues de hecho ahora con toda la tecnología como está avanzada, desde zapatos, reloj, mucha tecnología que se está utilizando en los deportes, pero sabemos que al final es el trabajo que hace el atleta, la disciplina que tienen, y eso es lo que hacen ellos, donde el lugar donde viven, es todo lo que tienen, no tienen zapatos, pero sí tienen el deseo, tienen las ganas de mejorar, de hacer ejercicio, de correr, ¿no?
2: Claro.
1: Entonces,
2: me gustó lo que decía al inicio, que muchas personas ingresan al deporte, de las carreras en este caso, de pronto porque están pasando no tan bien emocionalmente, cualquiera cosa en la vida, de salud, y deciden hacer un cambio incluso, y esto genera una satisfacción para la persona, pero también para la comunidad en sí. Es decir, esto también ayuda, ¿no? Hoy día llevamos la vida muy a prisa, ¿cierto? Y a veces no tomamos tiempo para descansar o incluso para hacer ejercicio. Para usted, Jesús, ahora que ya lleva tiempo organizando estos eventos, ¿qué le diría a las personas que de pronto no encuentran una salida en su vida de sus problemas, pero también a las personas que quieren hacerlo, pero tienen miedo por lo que ya mencionaba, porque quizás nos da pena, no tenemos el equipo, nos sentimos cohibidos, pero al final de cuenta es una comunidad que trata de decir que el deporte es sano para todos? ¿Qué le dice a estas personas?
1: Más que nada es que lo traten, que no tengan miedo y que correr es quizá el deporte en el que necesita uno menos equipos. Lo único que necesitas son unos tenis para correr y tus shorts o para correr. Entonces no necesitas mucho cosas que comprar. Entonces solamente el tratar y no darse por vencidos. A veces es un poco difícil al principio, pero que piensen en metas de largo tiempo.
2: Claro.
1: Vamos a decir que ahorita no puedo correr media milla o no puedo correr un kilómetro, pero que piensen, oh, en un mes ya voy a poder correr una milla o dos millas, tres millas, o quizá en medio año ya puedo correr un 5 kilómetros. Sí. Entonces, a veces se nos hace un poco difícil al principio y ya nos damos por vencidos. No, esto no es para mí. Sí. Pero es como en todo, ¿no? Si algo no sale bien, a seguir tratando, a seguir echándole ganas y no darse por vencido. Pero es como en la vida, ¿no? Siempre tenemos problemas. ¿Y qué pasa? En vez de decir, oh, esto no voy a poder, el siempre ser positivo, eso ayuda mucho.
2: Sí.
1: Yo entreno a algunos atletas y algo que siempre les digo es el siempre ser positivo, tener una mente positiva y siempre pensar en continuar.
2: Claro. Saber los límites y romper los límites también, de igual manera, ¿no? Porque a veces pensamos, porque estoy delgado voy a correr rápido, pero no se trata de eso, y hasta aquí uno se involucra, ¿no? Y me gustó lo que dijo lo de los deportes. En este caso, yo creo que todos somos titulares, ¿no? A final del día, porque es un deporte individual. Puede ser el mejor, bienvenido. Puede ser el más lento, bienvenido. En la siguiente oportunidad vas a mejorar. Sabe que, como le decía, yo nunca había participado, tenía la intención, y hasta que en su momento rompí con todo esto que estamos platicando. Dije, voy a ir. Total, ¿qué pierdo? Nadie me conoce, ¿no? Y me gustó muchísimo la experiencia, porque es una comunidad que te arropa, te apoyan. Personas sin conocerte te apoyan, te brindan agua, evidentemente, todo lo que conlleva un evento que vamos a hablar más adelantito. Pero a lo que quiero llegar es eso, de que todos son bienvenidos a final del día. En esa línea, siguiendo sobre los eventos, háblenos acerca de cómo han sido los últimos eventos que han tenido, porque tal como lo decía al inicio, es una serie de eventos, al final de cuentas, hay para todos. ¿Cómo han sido los últimos y cuál es el siguiente que va a haber aquí en Fresno y de dónde se va a llevar a cabo, por supuesto?
1: Sí, claro. Sí, tenemos durante todo el año, tenemos como 10 eventos. Como le mencioné antes, iniciamos en enero con el Día de los Reyes Magos. Después tenemos uno para el 5 de mayo. Este año hicimos dos eventos nuevos. Uno se llamaba Burrito Run, que de hecho les dábamos burritos a los participantes. Tuvimos uno que se llamaba Tamale Run, les dábamos tamales a los participantes. El que sigue se llama Miche Run, o tacos en Miche. Les damos tacos y les damos micheladas. De hecho, en todos los eventos que hacemos les damos tacos y aguas frescas a los participantes. Bien. Excepto en el enero, que está haciendo un poco frío, ahí les damos chocolate caliente. Sí. Y entonces en este que sigue se llama Tacos en Miche. Todos los participantes reciben tacos y michelada. Y luego después de este evento tenemos uno que se llama Fiesta Run. Y también la misma temática. En julio 25 tenemos de hecho el primer evento con el que iniciamos. Se llama Miguel Reyes y Lead 5K. Un poquito sobre Miguel, sobre ese evento. Miguel Reyes era un amigo mío que falleció hace 11 años, y él y yo siempre platicábamos de cómo en el Valle Central, porque nosotros participamos en muchos eventos.
2: Ah, ya veo.
1: Y hablamos de cómo aquí en el Valle no había un evento que les dieran premiación a los corredores rápidos. Entonces, lo que hacemos para este evento, les damos premiación en efectivo. Al primer lugar les damos $2,000. Al segundo le damos 1,500, al tercero 1,000, al cuarto 850 y al quinto le damos 500. Utilizamos el recorrido que usan los de la prepa, de los niños la high school, del cross country, que es una ruta que está certificada. Al que pasa la primera milla le damos $500, hombre y mujer. Hay como participación por equipo, los más rápidos.
2: Sí.
1: Les damos también ahí premiación. Y algo también que único que hacemos para este evento es que apoyamos a atletas de México. Los apoyamos con vuelo y hospedaje. Entonces es uno de los eventos en los que a veces buscamos, o de hecho buscamos gente que guste patrocinar o apoyarnos. Porque sí, como le menciono, los apoyamos con vuelo y hospedaje. Y los llevamos al evento, entonces los tratamos muy bien.
2: Claro.
1: Ajá. Y luego ya más adelante, un poco más de eventos, pero más adelante tenemos el nuevo que iniciamos el año pasado, que se llama Lucha Run, que trajimos luchadores profesionales de Los Ángeles. Lo hicimos aquí en el Fresno City, en el colegio. Y al final, el Día de los Muertos día también. Día de los Muertos. Entonces, esos son la mayoría de los eventos que hacemos. Pero sí, todos se relacionan con la cultura mexicana. Entonces, tenemos música en español, hablamos en español, tacos, aguas frescas, playera, reciben su medalla. Y tenemos carreras de niños para todos. Sí.
2: Esa es otra área que me gustaría mencionar, la incorporación no solamente de adultos, sino también de niños. Y justamente a los eventos que he asistido, me impresiona, ¿no?, la cantidad de familias que van, porque tal cual es un evento familiar. E involucrar a los niños a una temprana edad, de que conozcan eso, pues yo creo que es algo positivo para ustedes. Ahora bien, ¿cómo se puede registrar las personas para estos futuros eventos? ¿Sus redes sociales que nos comparta?
1: Sí, claro. Nos pueden encontrar en se llama Reyes Running Series, o también si ponen en el internet nada más el nombre del evento, como el que sigue, se llama Tacos en Miche o Michelada, y ahí va a salir el evento, que se pueden apuntar para ese. Si ponen nada más, escriben en la computadora Día de los Muertos, sale el evento, o Lucha Run, salen los eventos, pero sí, en redes sociales se llaman Reyes Running Series, ahí los pueden encontrar.
2: Este evento se hace aquí en Fresno, ¿verdad? ¿En otras ciudades también se llevan a cabo?
1: Tenemos 4 de estos eventos que también los hacemos en Bakersfield. En Bakersfield también los hacemos, el Día de los Reyes Magos, el 5 de mayo, el Miche Run que viene, y el último del Día de los Muertos. Claro. También los hacemos allá.
2: Y también entiendo que parte del costo es para solventar todos los gastos y premios que ya mencionados. Hay algo que me llama la atención que hay en sus publicaciones de redes sociales. Dice que si juntan o si participan en todas las carreras, se van acumulando las medallas, y esto es un premio adicional. ¿En qué consiste?
1: ¿Tienes esa curiosidad? Sí, exacto. Es algo que a la gente le encantó mucho, de hecho a mí también, que en cada evento que tenemos reciben la medalla del evento que todos los corredores reciben, pero también les damos una medalla extra, que al final forman una frase. Como la primera medalla extra que coleccionan es la letra I o I en inglés, y la segunda es un corazón, y entonces si juntan todas las letras al final dice I love to run. La última carrera es una N, la letra N, y dice, pues claro, dice la frase I love to run. Entonces reciben una medalla extra, y claro, las pueden coleccionar y ponerlas en su casa para que se miren bien.
2: Yo creo que cuando vienen otras organizaciones y que dan certificados a personas que participan en ciertos cursos como de computación, de emprendimiento, hay el comentario este de que de pronto, como personas, quizás nunca hemos recibido un certificado, nunca hemos recibido alguna medalla, y esto también siente un precedente para nuestras familias, de decir, si mi papá pudo o mi hermano pudo, pues yo también puedo participar, y esto pues genera una bola de nieve emocional y un cambio generacional hacia la comunidad hispana en términos generales, ¿no?
1: Sí, claro, y algo que me gustaría agregar es que nosotros como latinos o mexicanos somos buenos para correr, somos buenos para el atletismo, nuestros cuerpos están... pues sí, son buenos para correr. Como para, no somos, quizá para fútbol americano o básquetbol, básquetbol es diferente. Claro. Pero para correr, sí somos buenos. De hecho, en los años 80s, 90s, los que ganaban los maratones grandes, Boston, Nueva York, London, eran los mexicanos, eran los que ganaban. En vez de ser los africanos, que son los que ahorita andan ganando en todos lados, antes eran los mexicanos. Entonces, los mexicanos somos buenos para correr y, claro, para el fútbol. Entonces, y se relacionan los dos deportes. De hecho, muchos niños que son muy buenos corriendo eran futbolistas. Muy buenos futbolistas, y al último se inclinaron más por el correr, pero por lo mismo que le mencionaba antes, de que a veces es un poco más fácil agarrar becas.
2: Claro.
1: Entonces, eso es lo que pasa, sí.
2: Sí, por eso me dio mucho gusto invitarlo y que estuviera aquí en el programa, porque me gusta aprender un poco, o que aprendamos todos un poquito más acerca de solamente lo que vemos. Por ejemplo, pensamos en correr, solo corre y ya, pero hay tantas cosas culturalmente, académicamente, emocionalmente, que se van juntando. Y ahora, como es verano, digamos, de deportes mundialista, hablamos del atletismo, que también es un área muy importante, los Juegos Olímpicos, y usted me hacía esa referencia que somos buenos para eso. Quizás no se nos ha apoyado o metido en la mente de que podemos explotar esa área. Seguramente sigue las Olimpiadas. Y esto los analistas lo dicen, o sea, en deportes individuales, México ha tenido varias medallas también, taekwondo, clavados, atletismo, pero en deportes colectivos se nos complica y hay muchas razones. Usted, como profesor, como atleta, como entrenador, ¿a qué le atribuye esta parte, ya en términos generales? ¿Por qué no somos mejores o ganamos más medallas en las Olimpiadas, vaya?
1: Yo creo que sí tiene que ver algo con también con un poco con el apoyo.
2: El apoyo.
1: Sí, sí, porque ¿qué pasa como atletas que son muy buenos aquí en Estados Unidos o en otros países? Sí tienen el apoyo claro, para irse como a acampar a lugares que no tienen que trabajar porque tienen el apoyo.
2: Sí.
1: Entonces ellos, ¿y qué pasa a veces en México que tienen que trabajar algo, tienen que tener su trabajo y aparte practicar el atletismo? Pero claro, eso no significa que porque trabaja no puede. Sí se puede, pero solamente es un poco más difícil, pero como le mencionaba antes, en competencias individuales en atletismo, sí los mexicanos sí son buenos, sí han nacido y ha cambiado ahora porque ahora los africanos son muy rápidos.
2: Claro.
1: Son muy rápidos, entonces pero yo creo que sí los mexicanos sí pueden otra vez.
2: Nos falta como una pulidita, como decimos, ¿no?
1: Exacto.
2: Y disciplina que también tristemente carecemos como comunidad hispana, ¿no?
1: Sí, de hecho es un poco, pues se puede decir un poco triste. Lo que pasa es que yo he ido a participar en México a muchas carreras. Lo que pasa allá es que en cada evento se les da dinero, premiación.
2: Claro.
1: Entonces a veces en vez de apoyarte en eso, lo que pasa es que te hace que estés corriendo muy seguido y lo que pasa es que así no te preparas una buena temporada en prepararte bien para un evento internacional e ir a correrlo bien. Porque estás compitiendo muy seguido,
2: sí,
1: porque quieres ganar algo de dinero. Uh-huh. Y otra vez regresamos a lo del apoyo. Si alguien me está dando apoyo, entonces yo no necesito ir a hacer esta carrerita que me voy a ganar unos $1,000 o $2,000. Mejor me preparo bien y trato de ir a ganar un maratón internacional que me van a dar mucho más dinero. Pero eso es lo que pasa. Como no hay apoyo, a veces está un poco difícil. Entonces, por eso quieren competir. Sí.
2: ¿Y no le parece a usted que es entrenador y organizador de carreras que últimamente se está tomando más como fiesta, ahorita con las redes sociales, pues una foto para que fue a correr? Y hay gente que lo toma como, no deben participar porque se rompe el espíritu de un corredor, un atleta. Pero también está el otro lado de que, qué bueno, porque está invitando a personas a que participen. O sea, sí, al final es la foto, ¿no? Pero la disciplina también de levantarse, de prepararse y de asistir para ese evento. ¿Usted cómo ve esa parte?
1: Sí, pues ahorita hay muchos grupos que es muy bueno. Es muy bueno que haya más gente participando. Y sí vemos muchos que, con los teléfonos, sí, ¿verdad? Están en una carrera y se paran a tomarse una foto a medio camino, a media carrera. Pero pues al final de cuentas están haciendo ejercicio, están participando. Es mejor, como decíamos, que alguien que está sentado, ¿verdad?, en la casa.
2: Sí.
1: Entonces eso está muy bien. Yo tengo un grupo que entreno también y con ellos sí estoy bien. Vamos a ir a una carrera y vamos a correr.
2: Claro.
1: No a teléfono, nada.
2: Sí.
1: Entonces yo los entreno. No es un grupo para socializar. Es más de correr y trabajo
2: eso.
1: En ellos cómo corren, los observo, les doy entrenamientos y todo eso porque los ayuda a mejorar.
2: Sí.
1: Pero claro, de hecho yo les digo, cuando te toca día tranquilo, puedes ir con este grupo, con estos grupos, porque te toca día tranquilo, ¿verdad? No es algo de que tienes que hacer un trabajo difícil. Entonces, pues sí es bueno que más gente esté participando, pero a veces también cuando quieres, que tienes una meta o quieres...
2: Claro.
1: Sí es importante que te disciplines y a ver qué tan bueno puedes ser, porque algo que yo les digo a los que entreno es que nunca vas a saber qué tan bueno puede ser hasta que realmente lo trates.
2: Claro.
1: Hasta que realmente lo trates, ¿no? Y aunque correr parece a veces un poco simple, hay muchas cosas.
2: Sí.
1: Son muchas cosas.
2: Exacto.
1: Que van como si no descansas bien, si corres muy rápido en algunos días o... si no haces trabajos, algo de velocidad. Entonces, son poquitas más cosas que se relacionan.
2: Claro, fíjese que para ir cerrando esa parte de... Yo pues estoy delgado, ¿no? Y la primera vez que fui, no practiqué nada. Dije, estoy delgado, voy a correr rápido. No, hombre, como a los 10 minutos ya estaba súper cansado.
1: Sí.
2: Por eso este apoyo, lo que usted menciona al final del día. Cuando es socializar, que todos son bienvenidos. Cuando es correr para algo, para llevarlo al siguiente nivel... uno como ser humano tiene que aplicarse, perdón, y no solamente para eso, sino para cualquier cosa en términos de la vida en general. Entrenador, pues estamos llegando al término de este programa, ha sido muy informativo, creo que aprendimos, nos dio una perspectiva más que detrás de solamente correr, como bien lo menciona. ¿Algún mensaje para nuestra comunidad, nuevamente, para que haga deporte en términos generales, que apoye a sus hijos si están practicando atletismo u otras carreras, y también, por supuesto, invitándolos a que participen a la carrera, a la próxima de ustedes, ya sea correr o solamente para asistir, porque pues, cuando hay fiesta, todos son bienvenidos, ¿no?
1: Exacto. Sí, claro, pues sí, los invitamos a, si gustan acompañarnos a este evento, que el que sigue, que es el 27 de junio, es ahí en el Parque Woodward Park, se llama Tacos en Miche Run, o Miche Run, y ahí lo pueden encontrar en nada más solamente por poner el nombre ahí en el teléfono, en la computadora, y es para toda la familia, tenemos un evento de caminata, pueden caminar 2 millas, no tienen que correr, tenemos carreras de niños, y como les mencioné antes, les damos tacos, les damos aguas frescas. Entonces, más que nada, el mensaje que les quiero decir es que se animen, que lo traten. A veces decimos, oh, no puedo, eso no es para mí, pero tenemos personas de 70 años que van y caminan y trotan, y como le digo, este deporte es muy, es para uno. Entonces, no es que, voy a competir con alguien más, es para mejorar, para sentirte mejor, y te ayuda mucho. Hay muchas razones por la cual podemos practicar el atletismo. Entonces el tratarlo, y a veces solamente por ir la primera vez ya después les va a gustar, sí, y van a continuar. Entonces ojalá que se animen y que nos acompañen en los eventos.
2: Exactamente, corra, trote o camine, o simplemente vaya y pase un buen momento. Aparte, pues, un parque bellísimo, enorme, donde puede hacer otras actividades. La invitación para que participe en las carreras que organiza Jesús Reyes, 27 de junio, la próxima carrera. Y antes de finalizar el programa, profesor Reyes, me gustaría que enviara un saludo a todos los graduados de los diferentes niveles aquí en el Valle Central, de escuela elemental, de preparatoria, de colegio, universidad, y por supuesto también un mensaje de felicitación a los padres de familia.
1: Sí, claro, pues más que nada a todos los jóvenes, los que se graduaron, pues a decirles que no se queden ahí, que continúen, que vayan al colegio, que a veces uno piensa que es difícil, pero que ahorita ya hay más apoyo, entonces que sí pueden ir al colegio, sí se pueden graduar, y que piensen a largo término qué es lo que quieren hacer, porque claro, no queremos siempre estar trabajando en un trabajo que no nos gusta o que desafortunadamente no nos pagan bien. Entonces que le echen ganas, que nunca se den por vencido, y que sí se puede. Yo cuando me vine, yo llegué aquí cuando tenía 17 años, 16 años de México. Crecí solamente con mi mamá, trabajé en el campo, en restaurantes de comida rápida, pero yo sabía que sí quería hacer algo mejor que eso. Entonces fui a la universidad, agarré mi maestría, mi licenciatura. Entonces lo mismo, que le echen ganas y que crean que sí pueden y que sí van a lograr todos sus metas que tengan.
2: Muchísimas gracias por este grandioso mensaje, y de mi parte igual, muchas, pero muchas felicidades a la clase del 2026. Muchísimas gracias, entrenador, por estar con nosotros el día de hoy.
1: Muchas gracias a usted.
2: Mi nombre es Octavio Duarte. Hago una pequeña pausa y ya regreso con más información aquí en el programa comunitario Paréntesis. Quédate conmigo.
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3: Hola, mi nombre es Jessica Oriostegui Pavón. Soy una de las coordinadoras de parte del Distrito Escolar de Fresno Unified. Aquí dándole las felicidades a cada familia, a cada estudiante que está a punto de graduarse. Más que nada decir que todo su empeño, todo su trabajo, todas las dificultades que han tenido que navegar para llegar a este tiempo. Sé que no ha sido fácil para unos, pero llegar celebraron y felicidades. A mis padres, este es un tiempo muy importante para conectarse con sus estudiantes, decirles qué orgullosos están por todo lo que han hecho, pero más que nada, orgullosos por ser los padres de estos estudiantes que son muy extraordinarios. Y estudiantes, ya que se están preparando para tal vez seguir sus estudios en las universidades, los colegios, importante de recordarse de que el apoyo aún sigue siendo accesible en las universidades, en los colegios. Entonces busquen esa ayuda, busquen esa comunidad donde se van a sentir apoyados para seguir navegando las dificultades que viene con los estudios, que viene con navegar diferentes espacios académicos. Y para los estudiantes que han tenido o han decidido otro camino de tal vez tomarse un tiempecito antes de regresar a la universidad, o tal vez decidieron diferentes decisiones al aspecto al trabajo, diferentes industrias, que también sigan buscando esa comunidad donde se sientan apoyados, donde se sientan bien, y si es necesario, buscar esa ayuda también para ayudar a navegar las dificultades de esta vida.
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2: Hola, hola, ¿qué tal? Excelente día. Muchísimas gracias por estar conmigo en una edición más de este su programa de cada fin de semana aquí en La Buena 101.9, Éxito 107.1 y por supuesto Caliente 105.1. Mi nombre es Octavio Duarte y le doy las gracias por acompañarme en esta edición. Y como cada fin de semana me acompañan diferentes organizaciones no lucrativas, las cuales vienen aquí al estudio y gentilmente nos hablan acerca de los diferentes programas, recursos, servicios que esas ofrecen a la comunidad. Y por supuesto, hablamos de otros temas de interés, de modo que cada programa es diferente. Muchísimas gracias por estar con nosotros el día de hoy. En esta oportunidad vamos a hablar con la organización de Cívique. ¿Qué es esta organización? ¿Qué recursos ofrece? ¿Dónde están ubicados? ¿Cómo contactarles? Bueno, esa y más información tendremos en los próximos minutos con Marisol. Así que le hago la invitación para que se quede con nosotros y aprendamos un poquito más acerca de esta grandiosa organización. ¿Le parece? Mi nombre es Octavio Duarte. Hago una pequeña pausa y ya regresamos con más información aquí en el programa comunitario. Paréntesis, quédate conmigo.
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5: Mi nombre es Alma Madrigal Ward. 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Y si tienes más preguntas, si quieres saber más acerca de nuestros servicios, puedes llamarnos al 559-675-7871 o puedes visitar nuestro sitio de internet www.maderacountylibrary.com. También nos puedes seguir en nuestras redes sociales en Facebook e Instagram. Ahora discutiremos qué tipo de lector eres. ¿Te gustan las novelas gráficas? ¿Te gusta la ficción? ¿Te gusta el horror o el misterio? Hay un poco de todo para todas las necesidades de los lectores. Puedes elegir una novela gráfica, puedes elegir algo que te llene de misterio o algo que te espante un poquito y que pique la curiosidad y regreses a la biblioteca a buscar otro libro y seguir la aventura. Hay muchos formatos y muchas maneras de cómo leer. Hoy en día hay libros electrónicos. Puedes tener acceso a ellos por medio de tu teléfono, tu tableta o tu computadora. También hay audiolibros. Los audiolibros están disponibles igual en cualquier dispositivo electrónico, incluyendo tu teléfono, tu computadora, tu tableta o en discos en un CD. Puedes ir a la biblioteca y buscar un libro en disco, llevarlo a casa y disfrutarlo mientras manejas al trabajo, manejas a casa o simplemente mientras te relajas. Hay muchos mitos sobre la lectura y las bibliotecas. Quizás se piense que las bibliotecas son un lugar callado, que leer es aburrido o que es solo para personas inteligentes, para personas intelectuales, literarias, y que en las bibliotecas solo hay libros. Pero en realidad hay muchos servicios disponibles en las bibliotecas públicas. Por ejemplo, hay acceso a tutores en línea para ayudarte a ti o a tus hijos con tareas o con materias en las que estén teniendo dificultad algún estudiante. La biblioteca también tiene un programa llamado la Biblioteca de las Cosas, las cuales puedes también ir y sacar prestadas, por ejemplo, máquinas de coser, instrumentos musicales y juegos familiares que puedes disfrutar en casa. También hay acceso a computadoras. Si necesita usted ir y trabajar en una computadora para bajar documentos, para llenar aplicaciones, están disponibles para usted. Aparte de eso, también hay clases de computación. Si necesita más información acerca de cómo usar sus dispositivos electrónicos, las clases de computación son una excelente opción para usted. Si estar en casa a veces se le hace un poquito aburrido y quiere salir a disfrutar de la naturaleza, también contamos con equipo de senderismo. Puede usted ir y sacar una mochila que incluye un pase para estacionamiento en los parques estatales y algún equipo que puede utilizar mientras usted sale a una excursión en la naturaleza. Ahora también contamos con equipos de salud. Por ejemplo, contamos con un dispositivo para monitorear su presión arterial. Estos están disponibles en la biblioteca. Si usted no tiene una tarjeta, puede usar el dispositivo en nuestro edificio y usted puede mantener sus récords y llevarlos a casa. Mi nombre es Alma Madrigal Ward. Soy bibliotecaria de la Biblioteca Pública del Condado de Madera. Te invito a que visites tu biblioteca local. Siempre están las puertas abiertas y dispuestas para invitarte a tu nueva aventura de lectura o simplemente a descubrir qué más hay en tu ciudad. Te esperamos.
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2: De regreso en el programa comunitario paréntesis, mi nombre es Octavio Duarte. Muchísimas gracias por seguir con nosotros el día de hoy. Antes de avanzar con más información, primeramente quiero darle las gracias y la bienvenida a Marisol de Cívique. Excelente día, ¿cómo estás? Gusto en saludarte. Muchísimas gracias que estés con nosotros el día de hoy.
8: Hola Octavio, un placer aquí siempre compartiendo información para la comunidad.
2: Es un gusto que estés con nosotros porque justamente nos compartirás un poquito más de información justamente de Civic y de los programas que tienen en curso o van a tener en las próximas semanas para que todas las personas estén al pendiente de ellos. Antes de avanzar con información general de justamente los programas, siempre me gusta iniciar conociendo un poquito más acerca de cada organización y en este caso es Civic. Para las personas que escuchan por primera vez este nombre, ¿por qué no nos elaboras un poquito qué es Civic? ¿Qué hace en términos generales?
8: Fíjate que Civic es una organización sin fines de lucro que viene ya 15 años trabajando con la comunidad migrante principalmente. Entonces, 15 años de experiencia

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1: Pero muchos beneficios o renovar su permiso, como bien lo menciona. Así que toma ventaja en el buen sentido de todos los servicios que ofrece Cívique. Ahora bien, para contactarme con ustedes, agendar una cita, ¿cuál es la mejor manera?
2: Fíjate que para temas de inmigración, así tengas alguna duda, vas a llamar al 559-666-6446.
1: Perfectísimo. Página de internet o redes sociales que manejen para que las personas puedan ingresar y ver más información al respecto de lo que es Civic.
2: Tenemos todas las redes sociales, Facebook, Instagram, TikTok y también nuestra página de internet. Nos van a encontrar como Civic, que es C-V-I-C. Eso es solamente para nuestras redes sociales y nuestra página de internet es cvic.org.
1: Muy bien, avanzando en el programa del día de hoy, también comentabas al principio de que tiene diferentes funciones Civic y otra de ellas es justamente los diferentes programas que ofrecen a la comunidad, no solamente en Fresno, sino en diferentes condados de aquí del área. Hablamos un poquito acerca del programa en el cual tú participas y llevas a diferentes lugares ayudando a las personas.
2: Sí, fíjate que, como te decía, 15 años llevamos trabajando con inmigrantes, pero hace solo 5 años que abrimos el departamento de emprendimiento y ahí es la parte en donde yo colaboro y damos estas clases a la comunidad, tanto de computación básica, si quieres aprender a escribir, quieres aprender a manejar internet, a enviar correos electrónicos, esta parte general. Y también la parte de herramientas digitales para pequeños negocios. Porque bueno, sí, ya arreglaste tu situación de inmigración, estás en proceso y tal, pero bueno, también tienes que trabajar, tienes que avanzar en tu área educativa o profesional. Y para esto ya no hay manera de que lo hagas sin saber usar una computadora.
1: Perfectísimo, es algo muy importante actualmente, ¿no? El saber utilizarla tiene muchísimas ventajas, ¿cierto? ¿Cómo fue la participación del último programa donde estuviste? Y por supuesto, hablarnos acerca de este próximo curso.
2: Sí, acabamos de terminar un par de cursos. Uno tuvimos en Madera y el otro en la ciudad de Sanger. Entonces, estamos yendo por diferentes ciudades. Vamos a llegar en su momento a Tulare. Vamos a continuar aquí en Fresno también. El más próximo va a ser ahora en julio aquí en las oficinas de Civic, que por cierto, estamos cerca del aeropuerto. Nuestra dirección, si la quieren apuntar, es el 5014 East University Avenue, Fresno, California, 93727. Si no tuviste tiempo de anotarla, siempre me puedes mandar un mensaje, ahorita les doy mi número, y yo se los puedo mandar por mensaje de texto. Puedes ir presencialmente a preguntar, pero yo la verdad es que les recomiendo que nos echen una llamadita o nos manden un mensaje de texto, porque luego andamos ahí dando clases y no les podemos contestar a la primera, me disculpo ya de antemano, pero de que vamos a regresarte la llamada, lo vamos a hacer. 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Está súper fácil. 559-666-2424.
1: ¿Cómo ha sido la participación de las personas en los últimos cursos que has tenido y cuál es como la satisfacción que te deja al terminarlos?
2: Uf, imagínate. Al principio las personas llegan como con mucho miedo, normalmente, ¿no? Digamos, Cada ciudad es bien diferente, eso también me ha encantado porque puedes ver la esencia de cada ciudad. Digamos, en Madera hay una energía de aprender, claro, hacer y crear. Entonces, cuando tú llegas, están abiertos a ¿qué me vas a enseñar? Empezamos, piensan que nada más te voy a enseñar las herramientas, pero en lo particular me gusta llegar a un objetivo. Es como, mira, te voy a enseñar a cómo manejar redes sociales, a crear posts, a hacer videos cortos. Pero no nada más así, sino que todo tiene un plan para que al final termines con un plan de marketing, porque si no nada más estás ahí poniendo cosas en redes sociales sin sentido y ese no es el punto. El punto es tener más clientes, que la gente te conozca.

0: conozca, pero entonces todo esto tiene un plan.
1: Claro.
0: Y es ese es el objetivo final. Cuando la gente termina la clase, a veces incluso me han dicho, ¿no? Como, ¿sabes que ni siquiera sabía que esto existía o que no es tan difícil como yo creía? Y obviamente no vas a aprender todo en 20 minutos o en 2 horas, que es lo que dura cada sesión, pero vienen después y nos vemos antes o después de la clase para asesorías técnicas, claro, donde ya me puedo enfocar a Lupita Pérez con su negocio de comida o a Juanita con el de limpieza, o hay de todo. Fíjate que últimamente he tenido más diferentes negocios, incluso fotografía. Sí. Hay quienes ya están excursionando en negocios en línea.
1: Genial.
0: Y bueno, esa es nuestra última clase, de hecho, explorar cómo se crea una página para ventas, solamente para que sepas qué es, qué necesitas,
1: claro,
0: y ya, si de verdad dices, me voy a lanzar, bueno, pues entonces Vámonos. Lo podemos trabajar uno a uno.
2: Perfectísimo. Oye, mientras hablabas, se me vinieron a la mente dos preguntas. ¿Tengo que tener una computadora para asistir? Y por otro lado, ¿tengo que tener un negocio para participar en estos cursos? ¿O de pronto tengo la idea, pero quiero aprender, entrar en otra comunidad? Porque también se transforman, ¿no? Las clases en una comunidad de personas que se apoyan mutuamente.
0: Totalmente. Qué buena pregunta. Bueno, varias preguntas en una. Primero, no necesitas computadora porque nosotros les prestamos todo. Tú nada más tienes que llegar. Si quieres llevarte una libreta, en realidad yo les preparo materiales para que tomen notas, llevamos computadoras y me aseguro de que el lugar tenga lo necesario para que tú aprendas. Okay. Ni siquiera tienes que salir de tu ciudad a veces, porque nos estamos moviendo en diferentes ciudades. Entonces, ¿cuál era la otra pregunta?
2: ¿Tengo que tener un negocio para asistir?
0: Sí, es cierto. No, en realidad, si tienes una idea, llevas años haciendo algo, me pasa mucho con la gente, por ejemplo, en construcción o en cocina, que llevan trabajando para otra compañía y dices, ¿y qué si lo hiciera yo?
2: ¿Qué se sentirá tal ser jefe?
0: Exacto, ajá, a ver si ganan tanto como parece. Entonces, ayuda muchísimo aprender a usar estas herramientas, a enterarte qué son, qué existen y tal. Y luego ya tú, ya sea en tu tiempo libre o puedes continuar conmigo tomando esas asesorías técnicas y va a llegar un momento en el que te sientas cómodo e incluso te pueda conectar con otras agencias o incluso dentro de mi departamento con otros compañeros que te ayuden a complementar esa idea de negocio que tú ya traes.
2: Perfectísimo. Muchísimas gracias, Marisol, por toda la información que nos estás proveyendo el día de hoy. Hay que tomar ventaja, en el buen sentido, de todos los programas, las clases, cursos que ofrecen. Importantísimo y valioso que están en diferentes ciudades, como bien lo mencionas, que son gratis, que son en español, que no se requiere tener una computadora u otras cosas, ¿no? Porque escuchar esto hace 5 años era imposible. O sea, así que hay que mejorarnos como seres humanos a final de cuentas. Y esto pues nos ayuda evidentemente personalmente a la familia y a la sociedad en términos generales. Estamos llegando en la parte final de este grandioso segmento. ¿Por qué no nos comparten información, perdón, del próximo curso que tendrás, cómo inscribirse y por supuesto redes sociales de Civic?
0: Claro que sí, me encanta la parte que dices que hay que tomar ventaja. Y es verdad, porque en realidad no sabemos cuánto tiempo vamos a tener estos programas aquí, especialmente claro, para la comunidad migrante en español. Uh-huh. Ajá. Entonces, ojalá que no se lo pierdan. Estas clases, específicamente las que van a estar aquí en Fresno, van a empezar el 22 de junio, lunes y miércoles, de 3 a 5 de la tarde. Entonces, van a ser 2 veces por semana. Cada sesión dura 2 horas y son 3 semanas. Para registrarse, puedes entrar a nuestras redes sociales si es que ya nos encontraste, o puedes marcarme, mandarme mensaje de texto directo a mi número al 559-666-2424. Creo que no lo mencioné, pero no hay límite de edad. Lo que sí es que las clases están dirigidas a adultos que hablen español. Si cumples con esos 2 requisitos, es suficiente para que atiendas a estas clases.
2: Perfectísimo. ¿Qué más quiere comunidad? Así que a inscribirnos a esos cursos y mejorar como personas. ¿Le parece? Gracias, Marisol, por toda tu información.
0: Un placer. Cuando gustes. Los espero.
2: Mi nombre es Octavio Duarte. Con esto llego al cierre del programa del día de hoy. Ha sido un gusto el poderles haberles acompañado. Nos escuchamos en la próxima edición. Que tenga usted un excelente día. Cuídese mucho.
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5: Estamos marcando a Jaime Barra en vivo, señores.
6: ¿Aló?
5: Bueno, Jaime, ¿cómo estamos, Jaimón? ¡Te ganaste el paquete para irte! ¡Gracias, Jaime! ¡Jaime, aviéntate a la alberca así sin agua de puro rico! ¡No, Jaime, ¿cómo te sientes? ¡Estamos contigo! ¡Estás en vivo, güeyón!
6: ¡Oh, muchas gracias, Don Cheto! ¡Muy feliz!
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3: José Luis Orozco. ¿Está sonando ya?
5: Sí.
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6: 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Don Cheto, al Chino, la Diesel.
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